0: Sí. Todo, que no es una persona de vida que no está en banca. Somos de la hermosa. Que todo el tiempo te va a pagar también la música porno.
1: No, o sea, que te compra aquí con tu HR.
0: Y casi todavía, si te pones, que te cagas de la persona. Y tú, si te vas a la mierda, no la quiero pachar allá.